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0: Son las 24 horas. 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

0: Es la una. 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

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Qué paz refleja tu cara cuando duermes. 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Me encanta mirarte cuando me preparas el café. Te preocupas tanto de lo mío que se te olvida y no te importa que el tuyo se esté quedando frío. Siempre piensas antes en mí que en ti, siempre. Y no sabes cuánto te quiero. Necesito ese beso. Ese beso tuyo de ayer, de hoy, de siempre. Ese beso que me das cuando me marcho y cuando regreso. Cuando llego a casa tarde, cansado y con problemas, y tú me recibes con los brazos abiertos. Me ayudas, me oyes y sobre todo me escuchas, y eso alivia mis penas. Hoy desperté abrazado a ti. Me gustó tanto mirarte. Tenías los ojos cerrados en la luz y la mente abierta a los sueños. Tu cuerpo completamente desnudo. Mis manos parecían tener alas. Se me escapaban, volaban hacia ti. Te deseaban y te acaricié de los pies a la cabeza una y otra vez. No sabes cuánto te quiero. Hay veces que no nos hacen falta ni las palabras para entendernos. Nos basta con mirarnos. Y si por alguna tontería discutimos, acabamos encontrándonos donde más cerca nos sentimos, más unidos, nuestra cama. Si nos va bien o mal, yo a tu lado y tú al mío, juntos, fundidos como arena y cal, como agua del mismo río. Hay quien no entiende este amor. Hay quien nos da la espalda. ¿Qué más nos da? Si tú y yo sabemos que cuando nos conocimos decidimos echar el ancla. Te he sentido tantas veces cuando a medianoche te levantas. Me miras y me mimas como si aún fuera un crío. Pareces adivinar que estoy sintiendo frío y me echas otra manta. Me gusta cómo me tratas y me gusta cómo me amas. Eres el mejor regalo que me ha dado la vida. No sabes cuánto te quiero. Compartes todas mis cosas, todo lo que se puede sentir cuando de verdad se ama. En esos momentos de entrega, tuya y mía, donde solo hay un testigo que nos mira, calla y guarda nuestra intimidad.

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2: Sí.
1: ¿Nos volveremos a ver?
2: Sabes que sí.

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0: Son las 3. 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

0: Son las 4. 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

0: Son las 5. 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

0: Son las 6. 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
1: Son las 7. 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
4: Son las 8. 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

Cantaba el elegantísimo Manuel Machado. El ciego sol se estrella en las duras aristas de las armas, llaga de luz los petos y espaldares y flamea en las puntas de las lanzas. El ciego sol, la sed y la fatiga por la terrible estepa castellana, al destierro con 12 de los suyos, polvo, sudor y hierro, el Cid cabalga. Cerrado está el mesón a piedra y lodo, nadie responde al pomo de la espada y al cuento de las picas el postigo va a ceder, queme el sol. El aire abraza. A los terribles golpes de eco ronco, una voz pura, de plata y de cristal responde. Hay una niña muy débil y muy blanca en el umbral. Es toda ojos azules y en los ojos, lágrimas. Oro pálido nimba su carita curiosa y asustada. Buen Cid, pasad. El rey nos dará la muerte. Arruinará la casa y sembrará de sal el pobre campo que mi padre trabaja. Idos, el cielo os colme de venturas. En nuestro mal, o Cid, no ganáis nada. Existen alimentos valiosos, útiles, sabrosos, pero existe otra clase, una que va mucho más allá de alimentar a los pueblos, de calmar su hambre, de saciar su espera. Esos alimentos que entran entre las raíces mismas del origen son fundacionales. Sin ellos, no se podría entender a las gentes y a los paisajes. El maíz es uno de ellos, un alimento que es materia de carne y leyendas de los pueblos, que ha servido para contar sus historias, pero sobre todo, que han formado una característica preciosa de los pueblos que lo cultivaron. El maíz no puede sobrevivir sin que los hombres lo cosechen, y los hombres no pueden vivir sin cosechar el maíz.

0: Un extraño círculo en el que nadie da sin recibir y nadie recibe sin devolver. El hombre recoge el maíz que la tierra le entrega y guarda una parte de sus granos para volverlos a enterrar. El fruto vuelve a la tierra. La tierra vuelve a entregar el fruto y así año tras año, generación tras generación. Hoy, en El Gusto es Mío, el maíz o el bien por el bien mismo.
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0: Gracias por acompañarnos una semana más. Bienvenidas y bienvenidos. Hubo un tiempo, lejano y oscuro, en el que los aztecas solamente comían raíces y cazaban animales por su carne. Vivían tristes porque no tenían una casa. Debían moverse siguiendo el apagado sendero de los pasos de los animales. Ellos sabían que detrás de las montañas enormes...
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0: Son las 9. 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

Cantaba el elegantísimo Manuel Machado. El ciego sol se estrella en las duras aristas de las armas. Llaga de luz los petos y espaldares y flamea en las puntas de las lanzas. El ciego sol, la sed y la fatiga por la terrible estepa castellana. Al destierro con 12 de los suyos, polvo, sudor y hierro. El Cid cabalga. Cerrado está el mesón a piedra y lodo. Nadie responde al pomo de la espada y al cuento de las picas el postigo va a ceder. Queme el sol, el aire abrasa. A los terribles golpes de eco ronco, una voz pura, de plata y de cristal responde. Hay una niña muy débil y muy blanca en el umbral. Es toda ojos azules y en los ojos, lágrimas. Oro pálido nimba su carita curiosa y asustada. Buen Cid, pasad. El rey nos dará la muerte. Arruinará la casa y sembrará de sal el pobre campo que mi padre trabaja. Idos, el cielo os colme de venturas. En nuestro mal, oh Cid, no ganáis nada. Existen alimentos valiosos, útiles, sabrosos, pero existe otra clase, una que va mucho más allá de alimentar a los pueblos, de calmar su hambre, de saciar su espera. Esos alimentos que entran entre las raíces mismas del origen son fundacionales. Sin ellos, no se podría entender a las gentes y a los paisajes. El maíz es uno de ellos, un alimento que es materia de carne y leyendas de los pueblos, que ha servido para contar sus historias, pero sobre todo, que han formado una característica preciosa de los pueblos que lo cultivaron. El maíz no puede sobrevivir sin que los hombres lo cosechen, y los hombres no pueden vivir sin cosechar el maíz.

0: Un extraño círculo en el que nadie da sin recibir y nadie recibe sin devolver. El hombre recoge el maíz que la tierra le entrega y guarda una parte de sus granos para volverlos a enterrar. El fruto vuelve a la tierra. La tierra vuelve a entregar el fruto y así año tras año, generación tras generación. Hoy, en El Gusto es Mío, el maíz o el bien por el bien mismo.
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0: Gracias por acompañarnos una semana más. Bienvenidas y bienvenidos. Hubo un tiempo, lejano y oscuro, en el que los aztecas solamente comían raíces y cazaban animales por su carne. Vivían tristes porque no tenían una casa. Debían moverse siguiendo el apagado sendero de los pasos de los animales. Ellos sabían que detrás de las montañas enormes y negras se encontraba un tesoro inmenso y valioso, pero nadie podía llegar a él. Muchos dioses se reunieron a demostrar su fuerza. Intentaron romper las negras y macizas moles con rayos y relámpagos. Con agua que vomitaban de sus bocas innumerables, con la fuerza de sus manos descomunales y su pecho potente. Pero fracasaron. Y el maíz seguía escondido en el seno de la montaña, brillante como el oro e inmutable como el tiempo mismo. Entonces apareció Quetzalcóatl, que prometió conseguir el maíz con la inteligencia y no con la fuerza. Se transformó en una pequeña hormiga negra y, acompañado por una hormiga roja que conocía el camino, empezó el viaje. Fue largo y difícil, porque la montaña era enorme y estaba llena de pruebas, pero no se rindió. Finalmente llegó a la cima de la montaña y encontró el maíz. Tomó un grano entre sus mandíbulas diminutas y regresó con los aztecas. Al entregarles el maíz, el pueblo comenzó a sembrar y cosechar, prosperando como nunca antes. Con ello se hicieron fuertes y construyeron grandiosas ciudades, pero hay algo en esta historia que siempre me ha llamado la atención. Los dioses habían intentado abrir la montaña con todo aquello que tenían. Rayos, truenos, agua, fuerza, ninguno pudo hacerlo. Quetzalcóatl, en cambio, tuvo que hacerse pequeño. Tan pequeño que pudiera entrar por una grieta, tan pequeño que pudiera cargar un solo grano entre sus mandíbulas, y quizás esa sea una de las primeras lecciones que nos dejó el maíz. Que no siempre son las cosas grandes las que consiguen transformar el mundo. A veces basta una semilla. Una sola, porque aquel grano que Quetzalcóatl llevó de regreso no era todavía una cosecha, ni una mazorca, ni una comida. Era apenas una promesa. Había que enterrarlo, esperar la lluvia, esperar el sol, cuidar la planta, arrancarle las malas hierbas, esperar nuevamente. Y cuando por fin apareciera la mazorca, habría que guardar algunos granos para volverlos a sembrar. El maíz exigía algo que los dioses de la fuerza no habían comprendido: tiempo y confianza. Porque sembrar es un acto extraño. Uno toma algo que podría comer hoy y decide enterrarlo. Lo desaparece bajo la tierra, lo entrega a la oscuridad y espera. Nadie siembra porque tenga la certeza de que habrá cosecha. Se siembra porque se cree que la tierra devolverá aquello que se le entrega. Quizá, por eso, en tantos lugares de América, el maíz terminó siendo mucho más que alimento. Fue medida del tiempo, fue calendario, fue ofrenda, fue bebida. Fue masa para las manos de las mujeres que preparaban tortillas, tamales y arepas. Fue chicha en las fiestas y mote en las mesas. Fue alimento de los vivos y compañía de los muertos, y fue también memoria. Porque cada mazorca que llegaba a una casa llevaba consigo las manos de quienes habían sembrado antes. La semilla nunca comenzaba con quien la enterraba, venía de otra mano. Y esa mano la había recibido de otra y aquella de otras más. Así, el maíz fue pasando de generación en generación, como pasan las palabras de una familia. Considera demasiado importantes para dejarlas morir. Tal vez por eso los pueblos que lo cultivaron terminaron contando que los hombres habían sido hechos de maíz. No porque desconocieran de qué estaba hecho el cuerpo humano, sino porque sabían algo que nosotros a veces olvidamos, que también estamos hechos de aquello que recibimos, de aquello que cultivamos, de aquello que decidimos entregar a quienes vienen después. La montaña permanece allí, oscura y silenciosa. Adentro sigue guardando sus tesoros, pero desde aquel día, cada vez que una mano abre la tierra y deja caer un grano, la historia de Quetzalcóatl vuelve a comenzar. Una semilla desaparece, la tierra la recibe, y alguien, en algún lugar, espera.

0: Gracias por seguir con nosotros. Esto es El Gusto es Mío. 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La curaduría musical es de Carlos Andrés Roldán.
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0: Cuando terminó el tiempo de los dioses, comenzaron los días de los hombres. Nadie sabe quién fue el primero. Tal vez fue una mujer que encontró entre las hierbas altas una planta distinta a las demás. Tal vez fue un niño que regresaba de jugar y descubrió unas semillas amarillas escondidas dentro de una mazorca seca. O quizá fue un anciano que después de muchos años de caminar detrás de los animales, decidió que ya no quería seguirlos. Lo cierto es que alguien tomó un grano de maíz y lo enterró. Después esperó. Al principio no ocurrió nada. La tierra permaneció quieta, oscura y húmeda, como si hubiera olvidado lo que le habían confiado. Pasaron los días. Luego, una pequeña raíz comenzó a buscar hacia abajo, y mientras lo hacía, una hoja verde empujó hacia arriba la tierra que lo cubría. Había nacido una planta. Y con ella comenzó una de las relaciones más largas que ha tenido el hombre con la naturaleza. El maíz no era una planta cualquiera. Necesitaba de los hombres. A diferencia de otras especies que podían desprender sus semillas y dejarlas viajar con el viento, el maíz esperaba. Sus granos permanecían apretados en la mazorca, juntos, como una multitud que hubiera decidido no separarse jamás. Si nadie recogía la mazorca, si nadie escogía los mejores granos y volvía a enterrarlos, aquella planta no tenía futuro. Y los hombres tampoco. Así comenzaron a mirarse. El hombre aprendió cuándo sembrar y cuándo esperar. Aprendió a reconocer la tierra cansada y la tierra generosa. Aprendió que había días en los que el cielo debía permanecer limpio y otros en que una lluvia podía salvar la cosecha. Y el maíz aprendió, sí, es que las plantas pueden aprender a convertirse en alimento. Con el paso de los siglos fueron apareciendo variedades de distintos colores. Amarillo como el sol de la mañana, blanco como la niebla que baja de las montañas, rojo, morado, negro.

Había mazorcas grandes y pequeñas, duras y tiernas, destinadas a la harina, a la bebida o a hacer comidas directamente sobre las brasas. Cada pueblo fue escogiendo sus propios maíces. Cada montaña guardó los suyos. Cada familia aprendió a reconocerlos. Y así, sin que nadie lo hubiera decretado, el maíz empezó a dibujar los paisajes de América. Donde había maíz, había una casa. Donde había una casa, había una cocina. Y donde había una cocina, había alguien esperando que la olla comenzara a hervir. La historia del continente comenzó a adquirir olor. En las mañanas, el maíz se convertía en masa bajo las manos de las mujeres. Se molía en piedras que habían sido heredadas de madres y abuelas. Se cocinaba en agua, se tostaba, se fermentaba. De él nacieron panes y tortillas, tamales y humitas, mote y chicha. Pero antes de llegar al plato, había que hacer algo mucho más difícil. Había que esperar. Porque el maíz tiene la extraña costumbre de recordarles a los hombres que ninguna cosecha sucede de inmediato. Una semilla necesita desaparecer para convertirse en planta. Una planta necesita crecer para convertirse en mazorca. Y una mazorca necesita ser guardada para que vuelva a existir el próximo año. Todo comienza perdiendo algo. Quizá por eso los pueblos del maíz aprendieron a mirar el tiempo de una manera distinta. El tiempo no era solamente aquello que pasaba, era aquello que regresaba. La lluvia regresaba, el sol regresaba, las semillas regresaban a la tierra, y los hombres regresaban cada año al mismo lugar para hacer nuevamente aquello que habían hecho sus padres. Sembrar, cuidar, cosechar, guardar y volver a sembrar. Nadie sabía entonces que estaban construyendo una civilización. No levantaban todavía grandes edificios ni escribían sus nombres en piedra. Solamente enterraban semillas. Pero a veces una civilización comienza de una manera mucho más humilde, con una mano abierta, con un grano pequeño, con alguien que decide confiarle a la tierra aquello que podría haberse comido ese mismo día. Y así, mientras los hombres aprendían a cultivar, el maíz les enseñaba lentamente a ellos. Les enseñaba a esperar, les enseñaba a guardar, y sobre todo, les enseñaba que ninguna generación puede vivir solamente de lo que recibe. Algún día, habrá que devolver la semilla a la tierra, y alguien, después de nosotros, tendrá que esperar. Otra vez.

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0: Septiembre llegaba con la lluvia. Los rayos del sol levantaban pequeñas nubes, varadas de vapor que salían de los surcos negros. Toda la familia se reunía para la ceremonia de la siembra. Sombreros de paja, botas de caucho y un fondo de barro con agua fresca en un rincón. En un costal puesto al inicio de la chacra estaba la semilla del maíz y en otro la del frijol. Habían sido escogidas de las mazorcas más grandes, con los granos más suculentos y habían sido secadas con cuidado, separadas desde el inicio para que no se fueran a mezclar con los granos de la cosecha. De estos granos íbamos llenando los bolsillos de los pantalones de trabajo. Y entonces, luego del rezo del Ángelus con que mi abuela empezaba todas las labores, comenzamos a ejecutar el baile ancestral. La mano derecha saca 2 granos de maíz, la izquierda 3 granos de frijol. Mientras el pie derecho clava el taco de la bota en la falda del surco de tierra, un ligero agachado, se lanzan los granos al hoyo y el pie izquierdo lo tapa con tierra. 2 pasos seguidos y se repite, una y otra vez, por el largo de todo el surco. Y cuando se termina, unos se van contando los surcos toda la cuadrilla. Emprende el camino de regreso, una y otra vez hasta terminar de sembrar la chacra. Se empezaba temprano en la mañana y se terminaba antes del mediodía. De vez en cuando, paraban, y entonces los niños salíamos corriendo a repartir el agua con rodajas de limón de los árboles del huerto que estaba fría, casi helada, en su prisión de barro grueso debajo de algún árbol. Era entonces cuando uno podía mirar la chacra desde lejos. Ya no parecía la misma tierra de la mañana. Los surcos estaban recién abiertos y oscuros, brillantes todavía por la lluvia de septiembre. Sobre ellos quedaban las pequeñas huellas de las botas y debajo de cada una de aquellas huellas, 2 granos de maíz y 3 de frijol dormían en la oscuridad. Eso era sembrar. No era solamente poner una semilla debajo de la tierra. Era confiar, porque nadie podía ver lo que sucedería después. Durante algunos días no ocurría nada. La chacra permanecía silenciosa, como si nada hubiera pasado. Uno podía caminar junto a los surcos y pensar que allí no había nada, que los granos se habían perdido, que los pájaros se los habían llevado o que la lluvia los había arrastrado hacia alguna quebrada. Pero mi abuela sabía. Decía que la semilla tenía que acostumbrarse primero a la oscuridad y quizás por eso nunca le tuvo miedo. Había visto demasiadas veces cómo de la oscuridad nacían las cosas. Primero aparecía una pequeña grieta en la tierra, después una punta verde, casi transparente, que buscaba el cielo, y unos días más tarde la chacra comenzaba a cambiar de color. El frijol salía primero tímido y ligero, como si tuviera prisa. El maíz se demoraba un poco más. Cuando finalmente aparecía, lo hacía con una fuerza distinta, levantando la tierra con su propia cabeza. Entonces empezaba otro trabajo. Había que volver a la chacra. Había que mirar las plantas una por una, sacar las malas hierbas, arrimar tierra a los tallos y vigilar que ningún animal entrara a comer lo que todavía no era cosecha. Y mientras el maíz crecía, también crecía la familia. Los niños que habían repartido el agua comenzaban a ser suficientemente grandes para cargar el asadón. Los que habían sembrado con 2 granos en la mano derecha y 3 en la izquierda empezaban con los años a hacer los surcos más largos. Así aprendíamos. Nadie se sentaba a enseñarnos. La tierra era la escuela. El cuerpo aprendía antes que la cabeza. 2 granos de maíz, 3 de frijol, el taco de la bota, la tierra sobre la semilla, 2 pasos y otra vez. 2 granos, 3 granos, 2 pasos. Y así, siguiendo el ritmo de nuestros propios pies, la chacra quedaba sembrada. Tal vez por eso, muchos años después, cuando pienso en el maíz, no pienso primero en la mazorca. Pienso en septiembre. Pienso en la lluvia golpeando los sombreros de paja. Pienso en el olor de la tierra recién abierta. En mi abuela rezando el Ángelus antes de meter la primera semilla. Y pienso en aquellos granos pequeños, casi insignificantes, que cabían todos en la palma de una mano y que sin embargo contenían una cosecha entera. Porque eso era lo que nos enseñaba la siembra. Que hay cosas que solamente pueden comenzar cuando uno tiene el valor de enterrarlas. Y que para que algo vuelva a nacer, primero tiene que desaparecer de nuestra vista.

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0: En mi casa había siempre una fuente llena de maíz tostado sobre la mesa. Estaba ahí, como en otros lados ponen un frutero, un candelabro o un florero. En mi casa estaba el tostado, y todo lo que pasaba por ahí. Familia, amigos, invitados, visitantes, todos podían coger unos granos o un puñado y calmar su hambre. No había que pedir permiso. Ese era quizás el primer secreto. El maíz estaba ahí para quien lo necesitara. A veces llegaba alguien de improviso y mientras los adultos conversaban, uno metía la mano en la fuente y sacaba un puñado. Otras veces éramos nosotros, los niños, quienes íbamos picando de a pocos. Primero con cuidado, luego con descaro, hasta que mi madre se daba cuenta de que aquella fuente que había llenado en la mañana estaba ya casi vacía. Nadie contaba los granos. Nadie preguntaba cuánto había comido cada uno. El tostado simplemente estaba. Con el tiempo he pensado que quizás allí aprendí una de las primeras formas del bien. No el bien que espera recompensa. No el bien que necesita que alguien lo vea. El bien por el bien mismo. Porque hay cosas que uno hace sin preguntarse ¿para qué? Se da agua al que tiene sed. Se abre la puerta al que llega. Se pone un plato más en la mesa cuando aparece un invitado que nadie esperaba. Y se deja una fuente de maíz tostado para que cualquiera pueda meter la mano. Quizás la ética comienza ahí. En esas pequeñas cosas que hacemos cuando todavía nadie nos ha explicado que tienen un nombre. Muchos años después, comprendí que no siempre es tan sencillo. Que hay momentos en que hacer el bien tiene un precio. Que hay ocasiones en que decir la verdad puede ser peligroso. Y que callar puede ser, por un instante, la manera más segura de protegerse. Y fue entonces cuando empecé a pensar en mi padre. Mi padre pertenecía a una generación para la que las palabras no eran solamente palabras. Había palabras que podían llevarlo a uno a la cárcel. Había nombres que se pronunciaban en voz baja. Había conversaciones que terminaban cuando alguien desconocido entraba en la habitación. Y había silencios que no eran cobardía, aunque desde afuera pudieran parecerlo. Yo era demasiado pequeño para comprender aquello. Para mí, los adultos sabían cosas que uno todavía no sabía y por eso hablaban de aquella manera, como si alrededor de las palabras hubiera que dejar siempre un espacio para que nadie pudiera alcanzarlas. Con los años entendí que mi padre había tenido que aprender una cosa que ningún niño debería tener que aprender. Que a veces decir lo que uno piensa puede poner en peligro la vida, la libertad o la seguridad de otros. Y sin embargo, también aprendí de él que callar tiene sus límites. Porque llega un momento en que el silencio deja de proteger y empieza a ser complicidad. No sé exactamente cuándo ocurre ese momento. Quizás nadie lo sabe. Quizás la vida entera consiste en aprender a reconocerlo. El bien no siempre tiene una forma evidente. A veces es hablar. A veces es callar. A veces es esconder a alguien. A veces es abrir una puerta. Y a veces es simplemente dejar una fuente llena de maíz tostado sobre la mesa para que alguien llegue, pueda comer sin tener que pedir. Mi padre me enseñó muchas cosas que entendí solamente después. Entre ellas, que la dignidad no consiste en hacer siempre lo que nos resulta más cómodo, sino en intentar reconocer aquello que debemos hacer, incluso cuando hacerlo puede costarnos algo. Y quizá, por eso, cuando pienso en aquella fuente de tostado, ya no veo solamente una costumbre de mi casa. Veo una pequeña lección. El maíz estaba ahí. No preguntaba quién era el que metía la mano. No preguntaba de dónde venía. No preguntaba cuánto tiempo se quedaría. Simplemente estaba. Y quizá eso sea también una forma de justicia. Tener algo para dar y darlo, sin esperar que nadie nos lo agradezca.

0: 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Hay cosas que recibimos sin haberlas pedido. Una tierra, un apellido, una lengua, una receta, una manera de sentarnos a la mesa, una historia que empezó mucho antes de que nosotros llegáramos. También recibimos ideas y recibimos libertades que otros tuvieron que conquistar antes de que nosotros pudiéramos disfrutarlas. Durante mucho tiempo pensé que recibir era suficiente, que bastaba con agradecer, conservar, guardar cuidadosamente aquello que nos había sido entregado. Pero no es así. Porque todo lo que recibimos viene acompañado de una responsabilidad. La semilla que llega a nuestras manos no es solamente nuestra. Si la guardamos para siempre en un cajón, termina muriendo. Si la sembramos, puede convertirse en 100 mazorcas. Y si dejamos que la maleza cubra la chacra, la semilla puede estar ahí, intacta, pero ya no servirá de nada. Con las ideas sucede lo mismo. Hay generaciones que reciben la libertad como si siempre hubiera estado ahí, como si hubiera sido parte del paisaje, como si hubiera nacido con nosotros, igual que nacen las montañas, la lluvia o el maíz. Y olvidamos que hubo otros que tuvieron que sembrarla. Que hubo hombres y mujeres que perdieron su libertad para que nosotros pudiéramos tenerla. Que otros hablaron cuando era más seguro callar, y otros callaron porque hablar significaba poner en peligro a sus familias. Mi padre perteneció a una generación que aprendió que las palabras podían tener consecuencias. Yo crecí sabiendo que había momentos en los que había que bajar la voz, pero también aprendí, con los años, que el silencio no puede convertirse en una costumbre.
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0: Porque hay silencios que protegen y hay silencios que abandonan. Abandonar una palabra es a veces como abandonar una chacra. Al principio no pasa nada, la tierra sigue ahí. El maíz sigue creciendo. Uno puede pensar que mañana tendrá tiempo para volver, pero las hierbas crecen mientras nosotros no miramos. Primero cubren un pequeño espacio, después otro. Hasta que llega un día en que ya no distinguimos dónde termina la maleza y dónde comienza el maíz. Así ocurre cuando dejamos avanzar aquello que sabemos que está mal. El fascismo no siempre llega gritando. A veces llega vestido de orden. Llega vestido de seguridad, de patria, de una promesa sencilla para problemas que nunca fueron sencillos. Y mientras llega, muchos preferimos mirar hacia otro lado. Porque estamos cansados. Porque tenemos trabajo, porque tenemos hijos, porque pensamos que no nos corresponde. Porque creemos

no siempre consiste en hacer algo extraordinario. A veces consiste, simplemente, en no permitir que lo malo se vuelva normal. Hacer el bien es hablar cuando todavía se puede hablar. Es defender al que está siendo señalado. Es no reírse del odio cuando viene disfrazado de chiste. No mirar hacia otro lado cuando comienzan a quitarle a otro lo que mañana podrían quitarnos a nosotros. Eso también es cuidar una semilla, porque nosotros no somos los dueños de lo que recibimos. Somos apenas quienes lo tienen en las manos por un momento. Y llegará el día en que tendremos que entregarlo. Entonces, la pregunta no será cuánto conservamos, será qué hicimos con aquello que nos fue confiado. Si dejamos que se perdiera, si lo escondimos por miedo, o si tuvimos el valor de sembrarlo nuevamente, porque una chacra abandonada no deja de ser una chacra, simplemente deja de ser nuestra. Y quizá eso sea lo más terrible del silencio. Que mientras nosotros callamos, alguien más decide qué crecerá en nuestra tierra.

En Chillogallo sembramos maíz. Lo llevamos haciendo desde hace más de 60 años. Mis abuelos lo trajeron puñado de granos en los bolsillos amplios del saco, mazorca acunada en el delantal. Esa semilla vino con mi familia desde otras tierras a esta, y nosotros la cuidamos. La limpiamos de las hierbas que la asfixiaban, la arropamos con tierra. Caminamos entre sus surcos, mirando hacia arriba, siguiendo con los ojos el penacho dorado de sus flores de paja. Porque lo único que teníamos eran aquellos granos de maíz en el bolsillo y la promesa de que, al sembrar la tierra, no pasaríamos hambre. Quizás por eso somos así, como la chacra del maíz. Firmes, orgullosos, con las raíces entrelazadas debajo de la tierra, aunque desde afuera solamente se vean los tallos separados, como las manos que se quieren, como los hermanos que caminan tomados de las manos. Cuando traje a mi esposo desde Colombia, lo llevé a comer de nuestro maíz. Quería que viera cómo es la luz misteriosa que se cierne entre las lanzas verdes, que escuchara el viento entre las hojas, que viera esas raíces que nadie puede mirar, pero que sostienen todo lo que somos. Porque desde ese momento también serían suyas y de nuestros hijos. Porque así funciona la vida. Uno recibe una semilla que no sembró y sin darse cuenta, pasa los años cuidándola para que alguien que todavía no conoce la siembre. Mis abuelos no sabían que algún día yo llevaría a un hombre nacido en Colombia hasta aquella chacra. No sabían que yo hablaría de ellos tantos años después. No sabían que sus granos de maíz terminarían convertidos en una historia. Pero sembraron. Y eso bastó. Tal vez de eso se trata la vida. De hacer algunas cosas sin saber quién recogerá sus frutos. De cuidar aquello que nos fue confiado. De guardar unas pocas semillas en el bolsillo. De hablar cuando sea necesario. De callar cuando el silencio proteja a alguien. Y de no callar cuando nuestro silencio pueda dejar la tierra abandonada. Porque algún día tendremos que abrir la mano y entregar la semilla. Entonces otros sembrarán, otros caminarán por los surcos, otros sentirán el olor de la tierra mojada. Otros mirarán hacia arriba y verán el penacho dorado moviéndose con el viento. Y quizás alguno de ellos, sin saber exactamente de dónde vino, guardará unos granos en el bolsillo. Como hicieron mis abuelos, como hicimos nosotros, como lo harán nuestros hijos. Y entonces la historia continuará, porque el maíz no termina en la cosecha, termina cuando dejamos de sembrarlo. Por eso seguimos sembrando, por eso seguimos hablando y por eso seguimos cuidando, para que cuando llegue el tiempo de entregar la semilla, todavía tengamos algo que entregar. Yo soy Carlos Fuentes y esto ha sido El Gusto es Mío. Esta es una historia. La historia de una semilla que llegó hace más de 80 años a Chillogallo, escondida en los bolsillos de mis abuelos. Una semilla que todavía está aquí, esperando la próxima lluvia, esperando otras manos, esperando septiembre. Esperando que alguien vuelva a meter la mano en el bolsillo, saque dos granos de maíz y los entregue a la tierra, y vuelva a empezar.

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Bienvenidos a las Voces Abiertas de América Latina, el espacio donde recorremos la historia de los grandes artistas que marcaron generaciones. Hoy les presentamos la historia de una de las voces más elegantes y reconocibles del pop latino. Manuel Mijares, conocido simplemente como Mijares. Dueño de una voz potente y una interpretación llena de sentimiento, conquistó América Latina desde mediados de los años 80 con baladas que aún hoy siguen sonando en la radio y permanecen vivas en la memoria colectiva. Durante la próxima hora, conoceremos la historia detrás de sus canciones más importantes, los momentos que marcaron su carrera y algunas curiosidades que quizás usted no conocía.

En 1985 representó a México en el Festival OTI con la canción Soñador, obteniendo el reconocimiento como artista revelación. Ese momento abrió las puertas de una carrera internacional. Su primer álbum mostró influencias del pop europeo de la época, pero ya dejaba escuchar la voz cálida que lo convertiría en uno de los grandes intérpretes románticos. Como dato interesante, en aquellos años todavía utilizaba el nombre artístico Manuel Mijares. Poco después, comenzó a firmar simplemente como Mijares, nombre con el que alcanzó fama internacional.

0: Ya para 1987 apareció el álbum Amor y Rock and Roll, producido por Miguel Blasco. Fue un disco que marcó un antes y un después, porque reunió compositores de primer nivel y un sonido mucho más moderno para la época. La gran protagonista fue la canción No se murió el amor.
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Esta canción se convirtió rápidamente en número uno en varios países latinoamericanos y consolidó a Mijares como uno de los nuevos ídolos del pop romántico. Como dato curioso, aunque el álbum llevaba un título muy rockero, en realidad predominaban las baladas románticas con arreglos de sintetizadores muy característicos de finales de los años 80.

0: Con este tema obtuvo la medalla de oro en el Festival Mundial de la Canción Popular en Japón, uno de los certámenes musicales más prestigiosos del momento.
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En 1988 fue probablemente el año más importante de su carrera. Llegó el álbum Uno entre Mil. El sencillo principal fue Soldado del Amor. La canción fue escrita por José Ramón Flores y Gonzalo Benavides. Se convirtió en un enorme éxito en México y toda América Latina, alcanzando los primeros lugares de popularidad y convirtiéndose en uno de los himnos románticos de los años 80. Su videoclip tuvo enorme rotación en televisión y ayudó a impulsar las ventas del disco.

0: una balada que confirmó la madurez interpretativa de Mijares y continúa siendo una de las favoritas de sus seguidores.
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0: La consagración de Mijares. En 1989 apareció el disco Un Hombre Discreto. De allí nació una de las canciones más importantes del repertorio romántico latinoamericano.

Esta composición fue escrita por el italiano Giancarlo Bigazzi y adaptada al español. Su letra habla del amor como una construcción diaria y se convirtió rápidamente en un clásico de las bodas y serenatas. Hoy continúa siendo una de las canciones más reproducidas de Mijares. Después llegó otra canción inolvidable.

0: La canción fue tema principal de la telenovela del mismo nombre y se convirtió en un fenómeno internacional. En aquel momento, Mijares y Lucero eran una de las parejas más populares del espectáculo mexicano, lo que dio un significado muy especial a la interpretación.
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Así llegamos al final de este recorrido por la extraordinaria carrera de Manuel Mijares. Más de 4 décadas de trayectoria, millones de discos vendidos y un repertorio que sigue emocionando a varias generaciones demuestran que las grandes canciones nunca pasan de moda. Gracias por acompañarnos en las Voces Abiertas de América Latina. Hasta la próxima.

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3: Son las 11 horas. 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

apenas publicada en 1989, fue un éxito nacional en Italia. Gianni Morandi hizo suya esta canción, escrita por Lucio Dalla, con arreglos de Mauro Malavasi, una de las asociaciones creativas más consolidadas de Italia. El cantante explicó años después que la canción no habla de una señora en particular, sino de la soledad personificada en una mujer que aparece por las noches. Se sienta junto a su cama y desaparece. La canción habla de cómo convivir con la soledad y perder el miedo. En 1989, el mundo escuchó la original de Gianni Morandi. Un año después, grabaría el cover el mexicano Emmanuel.

de la Unión Malabasi Dala. Primero hicieron esta canción para Morandi y la grabó Emmanuel en cover un año después. Con otra creación de Malabasi ocurrió al revés.

Era 1989 cuando Emmanuel lanza esta canción, creada por el fabuloso Mauro Malavasi, y un año después la canta Gianni Morandi. Difiere la letra, pero mantiene el ritmo y la esencia de la canción.

Ma tu chi sei? Pero quién eres tú? La versión italiana de Mi chica de humo de Emmanuel, bajo la creación de Mauro Malavasi. La versión en español de Emmanuel tuvo muchísimo más éxito que la de Morandi. Emmanuel estuvo 20 semanas en el top 40 y fue número uno de los tracks latinos de la Billboard. La de Morandi apenas sonó en Italia, pero nunca entró en las listas.

Otro de los creadores de Vela Señora también hizo esta canción. Lucio Dalla la creó en 1984 y el disco fue producido precisamente por Malabasi, el mismo creador de todo lo que hemos escuchado. Es una reflexión autobiográfica sobre una vida dedicada a la música, la libertad, las relaciones y el paso del tiempo.

Emmanuel nuevamente tras los pasos de Malabasi, a quien debe gran parte de su carrera. En todas las canciones del italiano Malabasi, Emmanuel fue número uno del Billboard. Sus versiones superaron a las canciones originales. La relación de Emmanuel con el pop ochentero italiano fue siempre muy estrecha y en su caso tremendamente productiva, porque todas sus versiones fueron número uno.

Janie Togni la escribió en 1983. Un par de canciones la hicieron una figura importante en el pop italiano de los 80. 5 años después que salga la canción original, fue versionada al español por Ricardo Montaner en noviembre de 1988.

Esta canción es en realidad un cover de una melodía italiana. Fue el primer gran éxito internacional de Montaner. Incluso el tema de una telenovela venezolana, muy de moda a finales de los 80. Montaner adaptó él mismo la letra al español.

Otra vez el gran Lucio Dalla tras esta canción. Fue parte del Festival San Remo de 1985 dentro de la categoría Nuevas Propuestas, alcanzando el quinto lugar. La cantó originalmente Marco Rancati, que nunca alcanzó notoriedad. En Latinoamérica fue un gran éxito en la voz de Montaner.

Apenas un año después de la presentación de Marco Roncati en San Remo, Montaner trabajó en la adaptación al español y la discográfica Rodbin en la producción y arreglos de la grabación. De hecho, esta fue la primera grabación de Montaner para Rodbin. La conexión de Montaner con Italia, al igual que con Emmanuel, fue muy fructífera.

publicada en 1988 en la voz de Anna Oxa. Es una composición de Piero Cassano y dos compañeros más. La canción, en italiano, habla de una relación con celos y el temor a ser descubierto. Fue popular únicamente en Italia. Montaner cogió la composición y la cambió a su estilo, y Latinoamérica escuchaba entonces uno de los trabajos más populares del venezolano.

0: Montaner cambió completamente la letra en relación a su original en italiano. Contó después que la letra la escribió en un vuelo Caracas-Madrid, pensando en la muerte de la pareja sentimental de un amigo muy cercano. Una historia completamente diferente a la original de Oxa.
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Enzo Ginassi, Pupo, uno de los nombres más fuertes del pop italiano de finales de los 70 e inicios de los 80. Esta canción fue grabada en marzo de 1979 en Múnich. Pertenecía al segundo álbum de Pupo y su éxito más importante. Número 4 en Italia y 2 en Suiza, con varias semanas en las listas. Un argentino la cogió y armó su mayor éxito.

una canción que adquirió otra vida en otro continente y que terminó siendo, como las anteriores, más popular que las grabaciones originales en italiano. Lo de Sabu fue todo un fenómeno que hasta una popular telenovela venezolana la tomó como su tema central.

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2: Son las 12 horas. 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
4: ¿Qué tal, amigos? Muy buenos días, gracias por acompañarnos en Coñeque Dominical, hoy domingo 16 de agosto de 2026, en donde haremos un resumen de las noticias más relevantes que suscitaron durante esta semana en el mundo de los deportes. Mi nombre es Ana Isabel Rodríguez y junto a Esteban Bustamante en la producción les vamos a acompañar. Copa Libertadores, Copa Sudamericana, Selección Femenina, también Superliga Femenina, Vuelta a España, fueron los temas que brillaron durante esta semana. Pero para arrancar con buena música, con buena vibra este día domingo, con mucha alegría también en este verano quiteño, ya falta poco también para que regresen los chicos, las chicas a clases. El próximo 1 de septiembre ya se retorna a las actividades escolares, así que estas son las últimas semanas para que disfruten de este verano y también de todas las actividades junto a la familia. Así que vamos con un tema musical para arrancar este Coñeque Dominical de hoy domingo 16 de agosto de 2026.

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2: Y así arrancamos con buena música este día domingo, este Con Yeke dominical, pero también vamos a empezar hablando de fútbol femenino porque se está jugando en este momento la semifinal entre el equipo del Barcelona y la Liga de Quito. Liga de Quito recibe al Barcelona en el Estadio Rodrigo Paz Delgado, 12 del mediodía. En este momento se está jugando, así que mañana y durante la semana tendremos la información de los finalistas, de quiénes son los finalistas de esta Superliga Femenina, que además tendrá como premio la participación en la Copa Libertadores Femenina 2026, que se jugará acá en nuestro país. Así que atentos a toda la gente que les gusta el fútbol femenino. Y seguimos hablando de fútbol porque ya se conoce a las selecciones que competirán en la repesca intercontinental. Los rivales de la selección ecuatoriana de fútbol a las cuales tendrá que enfrentar en la repesca este próximo día 20 de agosto se conocerá a las 7 de la mañana. Ya sabremos cómo está el calendario de juego, en dónde se juega, porque en primera instancia teníamos conocimiento que era en Brasil y nosotros decíamos ojalá, porque vamos a estar ahí, ojalá que sí sea, que no vaya a ser en Estados Unidos porque se nos complica con la visa, que no vaya a ser en Europa porque se nos complica con la visa, que no tenemos. Pero sí, esperemos que sea en algún otro país accesible para poder acompañar a la selección femenina ecuatoriana. Así que por Conmebol está la selección de Ecuador, por la Federación Africana, la Confederación Africana, Ghana y Sudáfrica, por la Asiática, China, Taipei y Uzbekistán, y por Oceanía, Papúa Nueva Guinea. Esos son los rivales de Ecuador en la repesca. Está Venezuela también clasificada, pero Venezuela va directamente a las semifinales junto a dos representantes de la CONCACAF y a uno de la UEFA. Se juegan en dos, se juega la primera en noviembre, que será un sextangular, de ahí igual clasifican dos, que serán a la siguiente fase, y de esa fase clasifican tres a la cita mundialista. Como decíamos, la primera se disputará entre noviembre y diciembre y contará con las seis selecciones que ya les habíamos comentado, que son, les repito nada más para que ustedes sepan, Ecuador, Ghana y Sudáfrica, China, Taipei y Uzbekistán, y Papúa y Nueva Guinea. Esas son las clasificadas también allá. Los dos mejores, como decíamos, avanzarán a la fase final prevista para febrero del 2027, en donde se incorporarán los dos restantes, ¿no? Los dos de la CONCACAF, más el equipo de la Conmebol, que sería Venezuela, y más el equipo europeo. De los seis serán tres los ganadores y obtendrán los tres últimos boletos para el Mundial de Brasil 2027. Pero hasta el momento son 18 selecciones ya clasificadas: Brasil como anfitrión, Argentina y Colombia por Conmebol, por la UEFA, Alemania, Dinamarca, España y Francia, por la Asiática, Australia, China, Corea del Norte, Corea del Sur, Filipinas y Japón, por la Africana, Camerún, Malawi, Marruecos y Argelia, y por Oceanía, Nueva Zelanda. De esta manera se queda por definir, como decíamos, las cuatro plazas directas de la CONCACAF, más los tres cupos que entrega el torneo de la repesca intercontinental. El mundial se disputará entre el 24 de junio y el 25 de julio de 2027, y Dios mediante estaremos ahí vamos a estar, lo decretamos que vamos a estar en el Mundial Femenino 2027, acompañándole a la selección femenina, que así sea, y en todo caso, si es que no se da, también seguiremos apoyando lo que es el fútbol femenino, yéndonos a un segundo mundial, porque ya estuvimos también en un mundial de la categoría sub-17 y ahora estaremos, Dios mediante, en Brasil también en el mundial absoluto femenino. Vamos a cambiar de tema, vamos a dejar de hablar de la Superliga Femenina, vamos a continuar con la Liga Pro, que sigue trayendo consigo varios problemas, ¿no? Sigue, bueno, no problemas, porque al final ya el Independiente del Valle sigue siendo puntero, sigue siendo el equipo diferente también de este torneo. Lo que nosotros Coñeque lo hemos criticado, lo hemos hablado, la modalidad del torneo debería cambiar. Es un torneo en donde al mediados de año debería haber un campeón y al cierre otro campeón. Yo creo que eso le va a dar más atractivo también al torneo. Ahora vamos todo un año y al final saca una ventaja increíble también el equipo del Independiente del Valle y seguramente será el campeón también de este torneo. Continúan los partidos con Orense Deportivo Cuenca, 14 horas. Emelec contra el Técnico Universitario, 16 horas con 15. El Superclásico del Ecuador, el superclásico de Pichincha. Aucas frente a Liga de Quito a las 19 horas también. Y el día lunes, mañana, Macará frente a Universidad Católica a las 19 horas. Esos son los partidos que enmarcan la Liga Pro 2026. Mientras que vamos también a cambiar de torneo, la Copa Ecuador, que ya falta nada más conocer a uno de los participantes, de los que van a clasificar a cuartos de final, porque al momento son 7 clubes los que ya aseguraron su fase a cuartos de final y el camino al título de la Copa Ecuador 2026, que entrega un cupo para la Copa Libertadores del 2027. Y uno de los equipos que se quedó al margen y que causó polémica esta semana fue el equipo de Barcelona. ¿Por qué? Barcelona le ganó 1-0 a Liga de Puerto Viejo. Hasta ahí vamos bien. Pero el ídolo del astillero, en cambio, quedó oficialmente eliminado de la Copa Ecuador en Mesa, porque la Comisión Disciplinaria de la Federación Ecuatoriana de Fútbol aceptó el reclamo de la Liga de Puerto Viejo por alineación indebida del jugador Eric Mendoza, cambiando el marcador deportivo a un 3-0 reglamentario a favor del equipo manabita. Eric Mendoza, jugador que estuvo en Delfín, ya jugó la fase en la Copa Ecuador. El reglamento es claro, ningún jugador puede disputar el torneo en una misma fase en diferentes equipos. Y es lo que pasó con Eric Mendoza, que incluso entró a la variante. Es por eso que el equipo de la Liga de Puerto Viejo es el otro clasificado. Pero Liga de Quito venció 6-0 a Leonas del Norte. Otro de los resultados, el Independiente del Valle venció 1-0 al Manta. Universidad Católica superó 3-2 a Vinotinto. Sociedad Deportiva Aucas también empató 1-1 frente al equipo de La Unión, pero en los penales le ganó 4-3. Astillero le ganó 2-0 al Daquilema. Aquí pasó algo también muy anecdótico, porque perdió el equipo del Daquilema. Este fue el partido el día jueves 13 de agosto. Pero también el bus donde habían llegado los jugadores, donde había llegado toda la utilería, donde habían llegado varios de los el cuerpo técnico, se fue y los dejó ahí abandonados al equipo del Daquilema. Cosas y casos que pasan en el fútbol ecuatoriano. Y el Gualaceo, que también terminó empatado 1-1 frente al Macará, ganó en penales 4-3, así que es el Super Gual el que clasificó. Al momento los cruces estarían así: Independiente del Valle frente al Gualaceo, Liga de Quito frente a Aucas, miren, un superclásico capitalino, Universidad Católica frente a Astillero y Liga de Puerto Viejo, que será el rival del Delfín o Juventud Italiana, que es el último partido que falta por jugarse y que será el próximo 20 de agosto. Ahí se conocerá quién será el rival de la Liga de Puerto Viejo. Vamos a cambiarnos y vamos a seguir también hablando de fútbol, pero con la Copa Libertadores y la Copa Sudamericana. Macará perdió en Brasil, pese a haber empezado ganando, y eso invitaba a soñar a toda la gente, porque Franco Pose aprovechó una oportunidad en el área y puso el 1-0 para darle al Macará una ventaja transitoria, ilusionándonos, pero reaccionó también el equipo de Santos y al minuto 40 Gabriel Barbosa puso el empate. No, tuvo ahí también otro intento. Al minuto 42 llega el empate. Antes de irse al descanso, Barbosa recibió dentro del área y remató poniendo el 1-1 al descanso. En el complemento nuevamente Santos tomó el control del partido y tras un tiro de esquina cobrado por Neymar, William Arao marcó el 2-1 definitivo al minuto 75. El VAR tuvo protagonismo porque se invalidaron 2 tantos del conjunto brasileño por posiciones adelantadas, evitando esto que el Macará tenga una mayor diferencia. El próximo día jueves 20 de agosto, desde las 17 horas en el Estadio Bellavista, entrada $25, la gente tiene que ir a apoyar. Está en duda la presencia de Neymar, no se sabe si viajará o no con el equipo, pero esperemos que sí, porque eso ayudaría también para que la gente vaya y se motive a este compromiso para ver a la figura brasileña, pero también el Macará que haga lo suyo en el campo de juego y se quede también con el triunfo, con la remontada también, porque el conjunto brasileño también jugó acá en Ecuador en la fase de grupos y perdió 1-0 frente al Deportivo Cuenca, así que también ha perdido acá en suelo ecuatoriano el Santos, y vamos a ver que sea la excepción también ese día y que pierda, que pierda. Que no sea la excepción ese día, jueves 20 de agosto, y que pierda también el equipo del Santos. Vamos con Liga. Liga de Quito, en cambio, rescató un empate también en Brasil frente al equipo del Mirasol y dejó abierta la serie. El partido del equipo Albo, será el día jueves también a las 17 horas en el Estadio Rodrigo Paz Delgado. Michael Estrada tuvo una oportunidad a los 20 minutos, Fernando Cornejo también generó peligro, pero en la segunda mitad Liga apareció también al minuto 81 y puso el 1-1 para que el equipo ecuatoriano se quede con el empate y no pierda mucha distancia también ahí. Así que un empate, queda abierta la serie y se definirá acá en el Estadio Rodrigo Paz Delgado. Continuamos con otra información, vamos a ir con el ciclismo, y a la próxima semana, esta semana que viene, será la presentación de la Vuelta Ciclística al Ecuador. Vamos también a estar en esa cobertura, así que les seguiremos contando también en otras disciplinas deportivas aquí en Coñeque. Richard Carapaz confirmó su participación en la Vuelta a España, en donde en el 2024 brilló en compañía de los compatriotas que radican en suelo español. En esta nueva edición quiere brillar tras lo hecho en el Tour de Francia. Así que escuchemos este reporte de nuestro compañero Javier Ojeda. ¿Qué tal, Javi?
0: Anita, amigos y amigas oyentes, en este Coñeque Dominical es un placer, un gusto, un privilegio estar con ustedes en este nuevo fin de semana. Vamos a hablar acerca de ciclismo porque estamos muy cerca para el arranque de la Vuelta a España 2026, en donde vamos a tener nuevamente a un gran protagonista, como es el caso de la locomotora del Carchi, Richard Carapaz, en esta edición número 80 de la tercera grande de la temporada. Imagínense, ya se va terminando el calendario de las grandes competencias de los caballitos de acero, que empezó allá en el Giro de Italia 2026, una victoria espectacular de Jonas Vingegaard, después un Tour de Francia en donde Tadej Pogacar destrozó la competencia, ¿no? Lo de Pogacar es simplemente sensacional, y ahora esta Vuelta a España en su edición número 80, que arrancará en Andorra, arrancará en Francia, en Mónaco va a arrancar, para ser más específico, en Mónaco. Andorra será una de las etapas en donde la locomotora del Carchi seguramente va a ganar alguna válida. Estamos hablando de la cuarta. Pero todo dará lugar, amigos y amigas, el 22 de agosto. El 22 de agosto empiezan las emociones. Una locomotora del Carchi que estará allí liderando el IEF Education. Ya se ha hablado, ha conversado la locomotora del Carchi justamente con nuestros colegas de Primicias y dictaminó casi lo mismo que en el Tour de France. Mencionó que no iba por la general, iba por las etapas. Vamos a ver si es que logra una clasificación de la montaña, como ya lo hizo en el Tour de France. Un año fantástico para Richie, después de ese Tour de Francia en donde él había mencionado previamente: no voy a ir por la general, voy a ir por la clasificación de los puntos, la de la montaña, voy a ir por las etapas, y lo consiguió. Increíble. Vamos a hablar sobre la historia de la locomotora del Carchi en la Vuelta a España. Bueno, ha tenido 6 participaciones desde la temporada 2017. Allí fue donde estuvo en su primera Vuelta a España. Ha conseguido 3 victorias. 3 victorias de etapa en el 2022. En aquella temporada ganó en la etapa número 12. Y en aquel año, en la etapa número 12, fueron 192 kilómetros. Y le gana nada más y nada menos que a Wilco Kelderman, el neerlandés del Bora. Le saca 9 segundos en el podio de aquella competencia. Estaba Marc Soler a 24 segunditos. Como datito, en esa etapa 12, Jonathan Caicedo estuvo ahí en la posición número 14, llegó a 5 minutos de la locomotora del Carchi, también estaba ya Miguel Ángel López. En la etapa número 14, amigos y amigas, de ese 2022 en la Vuelta a España, también victoria de la locomotora del Carchi. 4 horas, 9 minutos y 27 segundos, 160 kilómetros en Sierra de la Pandera. A Ahí la locomotora le ganó nada más y nada menos que a Miguel Ángel López, al Superman. Le sacó 8 segundos de diferencia. Y en el tercer lugar llegaba Primoz Roglic del Jumbo. Y también por allí aparecía Joao Almeida. Gran victoria también de la locomotora del Carchi. Como en la etapa número 20, en Puerto de Navacerrada, 181 kilómetros. Sensacional lo de la locomotora del Carchi, que con un tiempo de 4 horas, 41 minutos y 34 segundos, vistiendo los colores de Ineos Grenadiers, le ganaba la partida al neerlandés Timen Arendsman del Team DSM, le sacó 8 segundos, y 13 al local, al español Juan Ayuso del Team Emirates. Miren, ahí cuarto aparecía Jay Hindley, que también iba a ser importante en el pelotón a nivel mundial. Ese fue el año 2022 de la locomotora del Carchi. Ha ganado 3 etapas, como lo mostramos anteriormente en la Vuelta a España. Pero tenemos más datitos de la locomotora del Carchi en la tercera grande de la temporada. En el año 2020 fue segundo, a 24 escasos segundos de Primoz Roglic, en ese alto de la Covatilla, que nunca lo vamos a olvidar los amantes del ciclismo, porque estaba recortando tiempo Richard Carapaz, parecía que iba a ser la heroica, pero aparecieron dos hombres del Movistar, que eran Marc Soler y Enric Mas, y empezaron a trabajar para Primoz Roglic. No tenía nada que hacer en el podio, sin duda, el Movistar, y trabajaron para Primoz Roglic. Nunca lo olvidaremos. Recordamos las palabras del argentino Mario Sabato, en ese momento transmitiendo para ESPN, y él decía, ¿qué están haciendo? ¿Por qué trabajan para Primoz Roglic? Bueno, ese trabajo le alcanzó finalmente el esloveno para quedarse con esa Vuelta a España, claro, sin deslegitimar su victoria, ¿no? Fue una gran Vuelta a España para Primoz Roglic, pero a 24 segundos en el 2020 terminó Richard Carapaz. Como les mencionábamos previamente, 3 victorias de etapa de la locomotora en 2022, en donde también fue campeón de la montaña en el 2022. Para ser exactos, en aquella temporada 2022, en la clasificación de la montaña, la locomotora del Carchi realizó una puntuación de 73 puntos y por eso utilizó el maillot del líder de la montaña. Segundo en esa clasificación, Robert Stannard con 36 unidades y tercero Enric Mas con 28 puntitos. Luego también recordamos que en el 2024 fue cuarto en la clasificación general de esa Vuelta a España. Vamos a recordar rápidamente cómo terminó esa Vuelta a España para la locomotora del Carchi. Fue cuarto el ecuatoriano, el vencedor Primoz Roglic, el esloveno, le sacó 2 minutos con 36 a Ben O'Connor, el australiano del Decathlon. Tercero fue Enric Mas del Movistar Team a 3:13 y la locomotora cuarto allí a 4 minutos y 2 segundos. Esa un poco, mis queridos amigos, la trayectoria de Richard Carapaz dentro de esta Vuelta a España, que se va a desarrollar el próximo 22 de agosto. Y además, otro dato importante, porque la locomotora del Carchi termina ya la Vuelta a España y se nos va hasta Canadá, porque se viene el Mundial de Ciclismo y vamos a tener un equipo muy bien formado. Lo ha manifestado la locomotora del Carchi, va con Jonathan Narváez, va con Cepedita, va con Harold Martín López. Entonces son 4 grandes corredores que buscarán el maillot arcoíris para Ecuador. Sería sensacional que Richard utilice ese maillot de arcoíris. ¿Qué es lo que pasó en este 2026 con la locomotora del Carchi en el Tour de Francia? Vamos a recordarlo, campeón en la clasificación de la montaña y además vencedor de 2 etapas. En la etapa número 18 de 185 kilómetros, el ecuatoriano se quedó con el primer lugar. Y además en la etapa número 20, en el Alpe d'Huez, fue victoria para el ecuatoriano en un Tour de Francia, en donde terminó octavo en la clasificación general y que fue destrozado totalmente por el mejor corredor del mundo, que es Tadej Pogačar. No, sensacional lo de Tadej Pogačar, que va a estar participando en este 2026. Los últimos corredores de la Vuelta a España, vamos desde el 2017, que es de donde ha estado Richard Carapaz participando en la Vuelta, Chris Froome, el británico, 2018 Simon Yates, 2019, 2020 y 2021 Primoz Roglic. ¡Qué corredor que era Primoz Roglic! Ahí estuvo la locomotora del Carchi, palmo a palmo, peleando, señoras y señores, por esos primeros lugares. 2022, Remco Evenepoel, también el belga, un gran corredor. En el 2023, miren, Sepp Kuss se quedó con esa victoria. Primoz Roglic retomaba en el 2024 y en la temporada anterior Jonas Vingegaard. Hablar de Jonas Vingegaard, hablar de Tadej Pogačar, hablar de Remco Evenepoel, de Richard Carapaz, ¿por qué no decirlo? Hablar de Mathieu van der Poel, de Wout van Aert, son los mejores pedalistas del mundo hoy por hoy. Y qué mejor que esté un ecuatoriano allí. En la lista preliminar de este 2026, estamos viendo si es que van a llevar a Jonathan Narváez a esta Vuelta a España. No pudo participar el lagarto ecuatoriano en el Tour de Polonia, porque se golpeó en la clásica San Juan, se golpeó el dedo y no pudo estar ahí participando. No va a estar seguramente el ecuatoriano, pero estaremos muy pendientes de quiénes van a estar participando. Todo puede suceder. Miren esta notita que manda Ciclismo Internacional. Wout van Aert, Mats Pedersen y Primoz Roglic son las principales figuras que irán a esta Vuelta a España. Una notita que está rondando sobre qué está sucediendo en la tercera grande de la temporada. Y ahí está Richard Carapaz. Vamos a estar muy pendientes de lo que pueda suceder con Richard. Yo creo que será un gran año, un gran cierre de año. Ojalá y logre la clasificación de la montaña. Ojalá logre ganar más etapas en esta Vuelta a España. Y por qué no después, en septiembre, ilusionarnos con una victoria del maillot arcoíris. Ser campeón del mundo sería espectacular. Ya ha sido campeón olímpico. No, increíble lo que se puede dar con Richard Carapaz. Y yo me empiezo a ilusionar porque tenemos un buen equipo. Con Jonathan Narváez, con Cepeda, con Harold Martín López. Bueno, algunos datitos más ya para ir cerrando, que nos patrocina Pro Cycling Stats. El corredor que más etapas ha tenido en su palmarés en una Vuelta a España es Delio Rodríguez con 39. 19 más que el segundo lugar, que lo tiene Alessandro Petacchi, el italiano, que tiene 20. Y en tercer lugar, Laurent Jalabert, el francés, con 18 etapas, que comparte el número con Rick Van Looy, el belga, con 18. Más victorias de la Vuelta a España, Primoz Roglic, como le dijimos anteriormente, si se mandó esa tricota en Milo. Después descansó un año y luego nuevamente volvió a ganar en el Tour de France, en la Vuelta a España. 4 victorias. Así como Roberto Heras, el español, 4 victorias para ambos. Albertito Contador, mil respetos, me levanto y me saco el sombrero para Contador, que tiene 3, así como Tony Rominger, el suizo, y Chris Froome, el británico, leyenda del ciclismo, Alex Zülle, el suizo, y Pedro Delgado, Bernard Hinault, José Manuel Fuente y Julián Barrendero tienen 2 victorias cada uno. Así, mis queridos amigos, una pequeña probadita para lo que vamos a tener en la Vuelta a España con Richard Carapaz, que sin duda va a estar allí pedaleando sobre su caballito de acero, ilusionando a todos los ecuatorianos, pues será espectacular. Mientras tanto, ya finalmente conversando sobre el UAE, el mejor equipo de ciclismo hoy por hoy, no va a estar Jonathan Narváez, finalmente se ha podido confirmar. Lo que sí, estará presente Tadej Pogačar, que buscará la victoria. Es un gran corredor, de los mejores del mundo, va por el récord de Eddy Merckx. Y tendrá una plantilla equilibrada que lo va a respaldar. ¿Cuál es el equipo finalmente del Emirates? Joao Almeida, Jay Vine, Pavel Sivakov, Pablito Torres, Kevin Vermaerke, Domen Novak e Ivo Oliveira. Sin duda un equipo equilibrado, Si hubiera estado Narváez, te hubiera dicho que es un equipazo. Es un equipazo finalmente el que tiene el Emirates. Lástima porque no va a estar el ecuatoriano. Nada más esto en torno a ciclismo, amigos y amigas. Y ojo, porque también llega otra información casi de último momento. Jonathan Caicedo podría ser nuevo corredor del Burgos. Volvería a Europa después de una travesía por Latinoamérica en el equipo mexicano. Buenos momentos, buenos aires a continuación en el ciclismo ecuatoriano. Se viene también ya la vuelta al Ecuador. Tendremos la participación, como dijimos anteriormente, del Mundial. Bueno, ciclismo, como dicen en España, porque estamos en modo Vuelta a España, ciclismo a cascoporro, el que tendremos con los ecuatorianos en este cierre del 2026. Así que, Anita, te doy el paso, no sin antes escuchar una cancioncita que habla de Richard Carapaz en la Vuelta a España.
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0: Gracias, mi querido Javi. Ahí estaba hablando de otros deportes, de otras disciplinas deportivas como es el ciclismo. Y continuamos y vamos a escuchar. Esta semana entrevistamos a la profe Gisela Moreira, quien fue parte del staff del Villarreal CAM Ecuador 2026, que sirvió para que dos deportistas, una niña y un niño, sean parte de este campamento, pero ya allá en España. Así que nos cuenta detalles de cómo fue este campamento, y también hablamos de fútbol femenino. Obviamente ella fue directora técnica de la Superliga Femenina, tiene su escuela también en la ciudad de Guayaquil, la Escuela Moreira, es hermana de Gigi Moreira, la capitana de la selección ecuatoriana de fútbol, y también le preguntamos sobre selección y sobre estas semifinales que se van llevando a cabo acá en nuestro país, acá en la ciudad de Quito, de la Superliga Femenina. Así que escuchemos lo que nos dijo la profesora Gisela Moreira. Le damos la bienvenida a Gisela Moreira, que además es hermana de nuestra capitana de la selección ecuatoriana, Gigi Moreira. Y como decíamos, ella es entrenadora, estuvo a cargo, fue directora técnica de Melec, tiene su escuela también, una escuela que también es dedicada solamente al fútbol femenino, si no me equivoco, creo que sí, ¿no? Ahí estamos conversando con Gisela. Gisela, qué gusto verla a los tiempos y conversar con usted. Cuéntenos, ¿cómo estuvo ese campamento del Villarreal acá en nuestro país?
1: Hola, ¿qué tal? Muchas gracias a ustedes por la invitación. Un gusto estar aquí compartiendo este momento con ustedes. Sí, efectivamente, tuvimos la oportunidad de tener acá en el país un campamento del Villarreal. La sede principal fue en la ciudad de Quito, en donde se llevó a cabo durante 3 semanas, y con el objetivo, por supuesto, de que una chica y un chico pues sean seleccionados para que vayan a España, al Club Villarreal, justamente a vivir la experiencia durante una semana, y que pues con esto ellos puedan tener también la posibilidad de abrirse caminos fuera de acá del país. Tuvimos también la oportunidad de hacer un filtro aquí en la ciudad de Guayaquil, una semana antes justamente de que empiece el campamento en la ciudad de Quito, pero lo hicimos acá en la ciudad de Guayaquil solo femenino. Tuvimos alrededor de 20 chicas que estuvieron dentro de este campamento, que fue intensivo durante 3 días, y pues mucho talento realmente. Justamente Gigi estaba acá ese fin de semana, junto con otras entrenadoras también tuvimos la oportunidad de observar a las chicas de esos 3 días, y realmente fue un trabajo súper duro, sobre todo al momento de poder escoger cuál era la chica que iba a quedar seleccionada de este filtro de Guayaquil para que vaya a Quito esta última semana, en donde íbamos a contar con estos dos entrenadores del Villarreal para que sean observadas también y sean parte de este proceso selectivo. No fue solo una, fueron 3 chicas realmente, porque el nivel realmente está bastante alto, y dijimos, bueno, no podemos quedarnos solo con una. Y pues ahí se gestionó para que ellas pudieran estar y vivieran esta experiencia también allá en la ciudad de Quito.
2: Gisela, ya bienvenida en primera instancia, gracias por estar conectado aquí a Coñeque. Y ya en parte me ha respondido la pregunta que iba de cajón. Te ha manifestado, hay mucho talento, y eso iba. ¿Por qué regresa a ver el Villarreal? CF, un club histórico, un club de los más grandes del mundo, acá a Ecuador. ¿Qué es lo que tienen las futbolistas, los futbolistas ecuatorianos, que le pueden brindar a un club del otro continente? Gracias por conectarse, bienvenida.
1: Gracias. Bueno, yo creo que justamente no solamente le pasa al Villarreal, sino a muchos clubes de Europa, que observan mucho el talento que tenemos acá en Sudamérica, en fútbol masculino y en femenino también. Sí. Nuestro fútbol está en un crecimiento increíble, cada vez hay más chicas con mucho talento, y que ya no empiezan a practicar el fútbol como lo hacían antes a los 14, 15, 18 años, ya están empezando a 10 años, 8 años, 12 años, y eso es importante porque igual ellas van teniendo esa base de trabajo, ese proceso que es importante, uh-huh. y que por supuesto les va a ayudar para que ellas puedan llegar en algún momento a la élite, a la Superliga que tenemos acá, que es el torneo de primera categoría, y por supuesto aspirar a llegar a selección, aspirar a jugar en un club fuera del país, como el Villarreal, por ejemplo, obviamente que es un club importante a nivel mundial, y como te digo, conocedores por supuesto del talento que tenemos acá en Sudamérica, apostaron a este proyecto acá en nuestro país, y créeme que fui parte de esa última semana en la ciudad de Quito como entrenadora, sí. Lo pateé de cerca, y ellos pues realmente se fueron entusiasmados y contentos, por supuesto, del nivel que tenemos acá en el país, tanto en chicos y en chicas.
0: Precisamente ahí también va mi pregunta, Gisela. Fue parte usted del staff también. ¿Cuáles otros entrenadores? Porque, bueno, son varios ecuatorianos que estuvieron ahí. Yo veía ahí fotografías también de Francisco, se me fue el apellido, del profe que era de Ñañas también.
2: Ramírez.
0: Francisco Ramírez. Pero hablando también un poquito de estos entrenadores, ¿no? Fueron Carlos Musoles y Matías Frecón. ¿Cómo fue también esa experiencia de estar cerca de ellos? ¿Qué dijeron ellos también del trabajo que ustedes han hecho acá?
1: Sí, efectivamente, estuvimos un staff de entrenadores ecuatorianos, entre esos César Zambrano, que también fue seleccionador del femenino en algún momento, también de Ñañas, entiendo yo, uh-huh. Francisco Ramírez, efectivamente, Juan Francisco Aguinaga, y mi persona, pues, que estuvimos ahí dentro de ese staff de entrenadores ecuatorianos. Esta última semana que compartimos con los entrenadores Carlos y Matías del Club de Villarreal, bastante bueno realmente la experiencia con ellos. Obviamente la metodología que ellos trajeron acá durante esa última semana, pues la aplicaron con los niños desde el primer día y fue bonito ver cómo ellos de primera mano tuvieron esa oportunidad y captaron cada una de las iniciativas que ellos tenían en cuanto a los entrenamientos, en cuanto a cada una de las tareas que emplearon. Lo hicieron ellos de manera inicial. Y pues nosotros fuimos tomando un poquito ahí la batuta para seguir con el mismo proceso que ellos trajeron acá. Entonces fue un conjunto de trabajo durante toda esa semana con ellos, con los profes de acá de Ecuador. Fue un trabajo súper bonito, muy estructurado, muy ordenado en las diferentes categorías. Y realmente al final de todo esto lo que uno se lleva pues justamente es eso, ver esa sonrisa en los niños, ver cómo disfrutan de cada una de las actividades, de la intensidad con la que trabajaron, la intensidad que se les metió ahí, tratar de cambiarles un poquito de ese chip, de que entendieran que esto, así es el fútbol, de esta manera se trabaja y si ellos aspiran pues a llegar a la élite, a llegar a conseguir sus objetivos dentro del fútbol, pues tiene que ser así, con mucho esfuerzo y mucho sacrificio.
2: Gisela, me encantaría centrarnos en estos momentos al tema técnico. ¿Cuáles fueron los parámetros que establecieron desde Villarreal para la elección de las y los jugadores? ¿Qué era lo que se medía principalmente? ¿Solamente en lo futbolístico, en lo técnico, en lo táctico, o también ya en temas psicológicos y de cabeza?
1: Bueno, realmente en todo, ellos observaron un todo, no simplemente la parte física, técnico, táctico, psicológica, observaron desde el comportamiento. Ellos tienen pues una cultura bastante marcada allá en su club, uh-huh. Y pues uh-huh. De alguna u otra forma pues trataron de que todo vaya encaminado, ¿no? Obviamente no podemos cambiar las cosas de la noche a la mañana, pero al menos trataron de manejarlo de esa forma, y creo yo que los chicos estuvieron a la altura en todo momento. Ajá. En cuanto a la llegada al entrenamiento, cómo saludaban, cómo estaban ordenados al momento de realizar las actividades, igual por ahí una que otra cosita, pero son temas que igual se pudieron manejar dentro de y que al final de la semana pues todo marchó como tenía que marchar. Y creo yo que igual el trabajo que tuvieron ellos al decidir cuáles son los dos chicos que se van a España, pues bastante duro, obviamente, porque el nivel que teníamos allá en cuanto a los chicos y chicas realmente súper alto. Y lo que ellos observaban, pues en todo sentido, desde que empezábamos el trabajo con alguna actividad lúdica, en cuanto al calentamiento, en cuanto a la parte principal y en el fútbol, por supuesto. Entonces, sí. Tuvieron la oportunidad también de conversar con algunos de los chicos y darles pues algunas recomendaciones, algunas ideas de cómo poder mejorar algunas situaciones. Entonces, yo creo que ellos estaban pendientes de cada detalle.
2: Sí, y justamente como arrancó esta respuesta, le agradezco, Gisela, en Europa siempre un equipo tiene una idea de juego que se traslada desde el equipo de la primera división hasta las formativas. ¿Se trasladó esa idea? ¿Cuál es la forma de trabajo del Villarreal o cuál es su máxima filosofía? ¿La compartieron con ustedes?
1: Pues no de lleno como tal, pero al menos en lo que tuvimos la oportunidad de trabajar durante esta semana, las tareas estaban bien estructuradas, desde empezar por trabajar un concepto durante ese día, uno o dos conceptos durante ese día, y durante las tareas pues se les iba haciendo hincapié en que esto nos iba a servir para poder trabajar la amplitud, para poder trabajar la cobertura o algún concepto que estuviéramos trabajando en ese día y en esa tarea. Entonces siempre se les iba haciendo hincapié ese día. Al siguiente día igual, estaba estructurado otro concepto, al siguiente igual. Entonces al final, en la parte del fútbol, pues siempre se les trataba de hacer un poquito de hincapié en ese sentido de que traten de aplicar el concepto que trabajamos el día de hoy, o el que trabajamos el día de ayer, o el que hemos venido trabajando la semana, y al final pues todo se junta y durante el fútbol pues se ve reflejado. Diferentes tareas en que en algunas se puede ver reflejado más que en otras, dependiendo de lo que se estaba realizando, pero muy bien estructurado el camino, muy bien alineado lo uno con lo otro, desde el calentamiento hasta la parte del fútbol. Y eso realmente fue lo que encantó también a los chicos, que todo estaba de manera ordenada y bien estructurada con ellos.
3: 130 niños, niñas y jóvenes fueron los que fueron parte de este campamento. Gisela, ¿de dónde nomás llegaron? ¿De qué ciudad le impresionó a usted más, no? Que usted diga, wow, hizo todo para venir, para ser parte de eso.
1: Sí, de verdad que sí, increíble. Yo preguntaba a los niños y no sé si fue coincidencia, pero a la mayoría de los que tuve la oportunidad de preguntarles me decían que venían de la Amazonía, de Esmeraldas, de Manabí, de Manta, de Quito también, muchos chicos de Santo Domingo, también de Guayaquil, obviamente, aparte de las chicas que llevamos nosotros, fueron dos o tres chicos más de acá de la ciudad de Guayaquil, de Loja también había, y una ciudad que se me escapa, cerca de Quito, 2 horas. Pero sí, de todo el país, realmente es increíble ver cómo igual ellos de alguna u otra forma buscan la oportunidad, y también los padres, ¿no? Obviamente que esto depende mucho también de los padres, hablando de los chicos pues que son mayores de edad, los que dependen netamente de ellos, entrenadores también que acompañaban a algunos de sus jugadores durante esa semana, durante las semanas anteriores también. Entonces, sí chicos de todo el país realmente.
2: Y los y las jugadores que fueron escogidos y escogidas, ¿de qué posición ellos participaron? ¿Cuáles son las posiciones que se llevaron y que fueron elegidos? ¿Back central, laterales, mediocampistas, delanteros?
1: Te comento que todavía no han anunciado cuáles son el chico y la chica que se viajan.
2: Solo se sabe
1: el día de ayer por ahí se mostró algo que seguramente entre hoy y mañana se va a anunciar cuáles son los dos chicos que se van. No se lo dijo en ese momento, se esperó unos días más y ya. Entre la organización y entre obviamente los profes de España que fueron los que escogieron. Se sabe quiénes son los dos chicos que viajan, simplemente que están pues dándole un poquito de espacio, y ya en estos días seguramente van a anunciar cuáles son el chico y la chica que se van.
3: ¿Usted sí sabe quiénes son? Voy a adelantarnos, nadie va a saber, aquí entre nos nada más.
2: Pero no nombres, sino si son zagueros.
3: Alguna característica, algo.
2: Para guardar ese secreto, ¿sí? ¿Se entiende profundamente?
1: No. Entiendo yo que no puedo decir quiénes son. Sé que es un nene, o sea, que no tiene más de 14 años. Okay. Espero no estar equivocada. Y la otra sí es una chica que me parece que ya tiene 16. No estoy segura, o sea, igual tampoco me pasaron el dato del todo, pero por ahí viendo las siluetas y por ahí con me dijeron que eran de dos ciudades diferentes y de dos equipos, entonces yo ya puedo más o menos sacar conclusiones, y aparte por lo que uno vio, ¿no? Uno palpó de cerca, y yo, si entre las chicas me preguntaban, al final dije, bueno, entre estas dos yo creería que una de ellas es la que pudiera ser escogida, y entre los chicos, o sea, había muchísimo más, obviamente, porque eran más los chicos que las chicas, pero el talento daba para escoger no solo a uno. Pero bueno, sí es esto, ¿no? Es parte del proceso.
3: Gisela, fue parte también Gigi Moreira, la capitana de la selección ecuatoriana de fútbol también, y que es parte también de la escuela Moreira, ¿no? Usted junto a ella fueron las que tienen esa escuela. ¿Cómo está la escuela? ¿Cómo fue también el aporte de Gigi a este campamento?
1: Sí, efectivamente, tenemos la academia acá en la ciudad de Guayaquil desde hace ya 11 años casi. 100% femenina. Acá nosotros tenemos a nenas desde 4 años de edad, tratamos de darle la oportunidad desde muy chiquitas para que ellas tengan ese espacio seguro, ese espacio donde ellas puedan tener esta oportunidad de empezar en el fútbol, de crear bases, y estamos trabajando justamente eso, en la formación, para darles a ellas también la oportunidad de que en algún momento puedan aspirar a llegar a la selección o a llegar a algún equipo como profesionales. Y claro, el vínculo que tuvo Gigi en el campamento fue 100% como imagen del campamento. Pues me lo manejó durante varios días haciendo el movimiento en la ciudad de Quito, haciendo el tema de dar a conocer el campamento allá en la ciudad y, como les digo, acá en Guayaquil.

0: de que se traiga otro campamento acá al país, a lo mejor no en Quito, o sí en Quito, o en otras ciudades también, que se dé la oportunidad, porque muchos se quedaron seguramente sin tener la oportunidad de estar en el campamento por temas de distancia, por temas de algunos otros factores que seguramente se les podría dificultar, pero ojalá en un futuro podamos tener la oportunidad de tener el campamento del Villarreal, tal vez aquí en la ciudad de Guayaquil o en Manabí o en alguna otra ciudad en donde los chicos también puedan tener esta oportunidad.
1: El premio para los niños y las niñas es viajar, ¿no? Viajar durante una semana allá a las instalaciones oficiales del club en el Villarreal, y obviamente se encontrarán allá también con Gigi
2: Claro.
1: Moreira, la capitana, que es nuestra representante en el fútbol español y que
2: Y
1: también en la
2: que
1: selección.
2: abren las puertas, además, porque finalmente ven que está. Judith ecuatoriano juega bastante bien y se abren las puertas, finalmente. En Villarreal estuvo Pervis Estupiñán, antes estuvo Jefferson Montero.
1: Nana
2: Ajá.
1: Pesantes
2: Dana
1: también,
2: Pesantes.
1: jugadora que ahora está en
2: Entonces
1: el
2: se abren las
1: Belgrano.
2: puertas. ¿Usted cree, Gisela, que todos estos campamentos forman parte de esta globalización del fútbol? ¿Qué sé yo, en España? Reclutar a jóvenes que puedan después en un futuro, qué sé yo, jugar para su selección, ¿no? En la Copa Mundial vimos historias de vida loquísimas, como los de Curazao, de Cabo Verde, que son reclutados por todo el mundo. ¿Cree que forma parte de estos campamentos de una globalización para buscar nuevas figuras para nutrir a grandes selecciones? Porque acá en Sudamérica se sabe que hay bastante material en bruto para forjar al futuro una nueva estrella.
0: Sí, por supuesto. O sea, imagínate, el Villarreal hace campamentos en diferentes partes del mundo, no solamente acá en Ecuador.
2: Sí.
0: Y pues obviamente el objetivo de ellos es eso, ¿no? Imagínate que los chicos que van a ir de acá de Ecuador van a tener la oportunidad de participar en algún entrenamiento, además de conocer el club, además de poder observar algún partido de la Champions, tener la oportunidad de entrenar, de compartir justamente con Gigi, de compartir con los jugadores del Villarreal. Entonces, la motivación está por parte de ellos, obviamente, de quienes queden seleccionados. Y la idea es que no se quede esto ahí, que si ellos tienen el talento, el nivel, pues por ahí encuentren una puerta en donde puedan tener justamente esta oportunidad de llegar a un club grande como lo es el Villarreal, que en el fútbol femenino pues nos ha costado bastante, ¿no? Abrirnos este camino, hablando netamente del fútbol femenino, nos ha costado un poquito más abrir este camino, pero yo creo que justamente se empieza de esa forma, ¿no? Brindándoles esta oportunidad para que ellos puedan encaminarse teniendo jugadoras referentes como lo es Gigi, como lo es Dana, como lo es Kerly, como lo es Manoli y muchas otras jugadoras que tenemos fuera del país, Stephanie Cedeño, y así podría hablar de un montón que tenemos ya fuera del país representándonos y abriendo mucho más este camino para toda esta generación que viene detrás, creyendo que en el fútbol pueden encontrar una oportunidad para ser profesionales.
1: Gigi, agradecerle también por contarnos de esta experiencia, por compartir con toda la gente que nos mira también aquí a través de Radio Pichincha, pero no podía dejar de hablar de la Superliga Femenina. ¿Cómo ves esas semifinales de vuelta, Dragonas contra Católica, lo mismo Barcelona contra Liga? ¿Cómo ve el torneo femenino, Gisela?
0: Realmente me gusta porque lo veo súper apretado, súper competitivo de momento, o sea, que hayan salido dos empates en estas dos primeras semifinales realmente da mucho entusiasmo porque sabemos el trabajo que han hecho cada uno de los equipos, por ahí siempre hemos tenido a Dragona, siempre hemos tenido por ahí a Barcelona como que en instancias finales, ahora vemos una liga que está súper bien, que ha venido bastante bien a la Católica de igual manera. Entonces yo creo que estos partidos de vuelta van a estar muy, muy interesantes a nivel futbolístico. Las chicas no van a dar nada por perdido. Tuve la oportunidad de ver el partido acá en la ciudad de Guayaquil, el de ida de liga con Barcelona, y realmente el nivel que tiene cada uno de los equipos es bastante bueno, la actitud, la predisposición que se vio a lo largo del partido fue bastante bueno y creo yo que cualquiera de los dos equipos de esa semifinal de vuelta y que llegue a la final y asimismo de la otra llave, cualquiera de los dos equipos que lleguen a la final, pues yo creo que no son equipos que nos van a representar súper bien en esta Copa Libertadores que vamos a tener justamente acá en el país.
1: Un minuto más del repechaje que tendrá Ecuador. ¿Qué decir también de eso, Gise?
0: Bueno, eso son otro

0: otros sentimientos y otras emociones. Realmente vivir este repechaje, he vivido todo este proceso con mucha emoción, con el regreso de Gigi a la selección y pues bueno, con esa clasificación al repechaje, ahora esperando que se puedan dar estos partidos. Realmente ilusionados, ¿no? Ilusionados con lo que se pueda dar. Asimismo, creo que este aire nuevo del cuerpo técnico que tenemos actualmente seguramente le va a dar ese plus que las chicas necesitan para poder conseguir el objetivo que es la clasificación. Tenemos una selección top con jugadoras de afuera, con jugadoras de alto nivel y creo yo que si ellas están bien enfocadas, bien encaminadas, con el objetivo súper claro, lo que quieren. Eso está, el fútbol lo tiene. Simplemente hay que creerlo, hay que seguir trabajando y hay que confiar en cada una de las chicas, de las compañeras y del cuerpo técnico, por supuesto.
1: ¿Y qué mensaje también darle a toda esa gente del fútbol femenino, dice?
0: Nada, de verdad que sigan creyendo en el fútbol femenino, que sigan asistiendo a los estadios, que sigan hablando del fútbol femenino, que sigan abriéndole también caminos a todas las niñas que desde pequeñas quieren practicar este deporte, profes, colegas, entrenadores, academias, que haya lo ancho del país, que les den la oportunidad a estas nenas que realmente aspiran a formarse como deportistas dentro de este deporte. Y motivarles a que sigamos creciendo juntos y haciendo caminos juntos por este bello deporte como es el fútbol femenino.
1: Ahí está, miren ustedes, muy emocionada también con la selección ecuatoriana de fútbol. Ya conocemos a los rivales, así que lo que nos falta es dónde va a ser el horario, cuándo serán estos partidos también para compartir con ustedes sobre la selección femenina de Ecuador. Hasta aquí nuestro programa de este día domingo. Como decíamos, domingo 16 de agosto de 2026. Regresamos mañana con toda la información en Coñé. Que no se olviden de seguirnos, de estar pendientes de nosotros, el programa de 1 a 2 de la tarde en Coñeque y todos los domingos también este Coñeque Dominical que compartimos con ustedes. Mi nombre es Ana Isabel Rodríguez y junto a Esteban Bustamante en los controles, en la producción, les acompañamos en este Coñeque Dominical de este domingo 16 de agosto de 2026. Tengan ustedes muy buenas tardes, sigan en sintonía de Radio Pichincha y buen provecho.
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5: Son las 13 horas. 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

0: Gracias, muchas gracias.
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3: Son las 16 horas. 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

0: Son las 17 horas. 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

0: Buenas noches con todos, con todas, bienvenidos. Esto es El Mundo Según el Rock and Roll. Soy Efraín Guerrero, estoy en Radio Pichincha, el 95.3 de la frecuencia modulada y alrededor de Quito, también el 94.5, contando las grandes y pequeñas historias de nuestra vida, del mundo, con lo mejor que hemos hecho con el rock and roll de todos los tiempos y de todas las épocas. Quiero contarles cosas que quiero hablar con ustedes esta semana. Después del feriado, han pasado cosas. Me encontré un texto que quiero comentarle, que algunos biólogos ya no hablan de la biosfera como el espacio donde vivimos los seres humanos, sino la plastiesfera, un universo de plástico donde vivimos los seres humanos. Voy a ponerles música de Gojira y de Metallica para hablar de esto. En segundo lugar, curiosamente, un tema que sigo mucho, que son las negociaciones y la situación en Venezuela. Se ha abierto un espacio de negociaciones en Estados Unidos. Vamos a ver cómo va dándose ese aspecto. Quiero comentar lo que está pasando ahí. Voy a ponerles a Queen's Arch y voy a ponerles a Rage Against the Machine. Y después, ya se acabó el mundial, pero tenemos a varios países peleando por la final del próximo mundial. Aquí en 4 años, en el año 2030. Entonces quiero contarles también de esa historia. Voy a ponerles a Tears for Fears y a Radiohead. Así que programa bien variadito, viene con cositas, les vamos a contar historia, porque de eso se trata el programa, contarles lo que pasa en el mundo. Les recuerdo, estamos en Facebook, en Instagram y en Twitter, contándoles esto sobre la última gran religión, la última gran mitología de nuestras vidas, lo que es el rock and roll. Así que comenzamos y disfruten del programa.
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0: Durante mucho tiempo imaginamos la contaminación de los océanos de una manera relativamente sencilla. Había un mar limpio y aparecían objetos que no deberían estar ahí, botellas, fundas, redes de pesca, envases, juguetes. El problema parecía sencillo: retirar la basura y dejar que la naturaleza recuperase su espacio. Pero ahora la ciencia está descubriendo algo un poco más inquietante, porque el plástico lleva tanto tiempo entre nosotros, lo hemos producido en maneras tan gigantescas y lo hemos dispersado por tantos lugares que ha dejado de ser un residuo sino un hábitat. Hay vida viviendo sobre nuestra basura y los científicos incluso han puesto un nombre a ese término: plastiesfera. Esto nace en el 2013 cuando Eric Settler, Tracy Miner y Linda Maral Settler publicaron una investigación sobre las comunidades microbianas que habitan en los residuos plásticos flotantes en el océano. Comprobaron que estaban formando comunidades organizadas y diferenciadas y que bacterias no estaban simplemente pegados accidentalmente a los pedazos de plástico. Habíamos creado, sin proponérnoslo, un nuevo espacio ecológico. La historia es extraordinaria porque explica hasta qué punto funciona la vida. Ahí donde encuentra una superficie disponible e intenta ocuparlo. Además, el plástico tiene características muy atractivas. Tiene biofilm, una comunidad de microorganismos que se adhieren al material, producen sustancias y también construyen una especie de diminuta ciudad biológica. De hecho, aquí hay que explicar, ¿no?, cómo un pedazo de plástico que sale de una botella, una funda o un envase empieza a parecerse en un pequeño ecosistema. Voy a ponerles la primera canción de la noche. Esto es de Gojira, tal vez la banda francesa más importante de metal y tal vez una de las mejores bandas de metal del mundo en este momento. Les voy a poner algo de sus primeros discos, The Widow Flesh. Se llama Toxic Garbage Island, dura unos poco más de 4 minutos y justo estaba inspirada en una enorme acumulación de residuos del Pacífico. Joe Duplantier, cantante y guitarrista de Gojira, lo explica en una entrevista que leí hace unos años, que la canción hablaba de la concentración de plástico y residuos en el Océano Pacífico y la sensación de repulsión que le producía contemplar lo que los seres humanos estaban haciendo con el mar. Y esto creo que funciona porque necesita una precisión científica muy rápida. La gran mancha de basura del Pacífico no es una isla donde puedas embarcar, no existe un tema compacto de botellas y bolsas flotantes, pero es una enorme región del océano donde las corrientes concentran residuos marinos. Son diminutos fragmentos plásticos que pueden resultar prácticamente invisibles desde un barco. Son partículas flotando dentro de una sopa que una montaña de basura sobre el agua. Y esto implica, ¿no?, hay más de 11 millones de toneladas métricas de plástico que entran cada año en los océanos. Y deberíamos preguntarnos qué hace la naturaleza con eso cuando llega allí. Y la respuesta es fascinante y también peligrosa: la vida la coloniza. Y esto parece una novela de ciencia ficción. Ahora, la segunda canción que quiero ponerles es de Metallica, se llama Blackened está en el Injustice for All del año 1988 y es habla sobre este pasaje apocalíptico, una tierra quemada, agotada, incapaz de regenerarse. Y creo que también muestra un escenario interesante de que no hay la muerte de la naturaleza, que pasa algo un poco más extraño, que la naturaleza podría sobrevivir a nosotros y adaptarse a nuestros residuos. Y este concepto de plastiesfera demuestra precisamente eso. Una bacteria no tiene una opinión moral sobre el polietileno, no lo considera como natural o artificial, sino encuentra una superficie y lo coloniza. Y esto es muy interesante porque significa de que la verdadera incógnita, y yo creo que eso tenemos que analizar, es que la Tierra seguirá respondiendo, adaptándose, produciendo vida. ¿Alguna que no nos guste y que no nos salga bien? Pues sí. La verdadera incógnita es si nosotros seremos igualmente capaces de adaptarnos a las consecuencias de nuestras propias decisiones. Gojira vio una bolsa en el mar, Metallica imagina un planeta ennegrecido, la ciencia acaba de mostrarnos algo todavía más extraño. Entre ambas imágenes está apareciendo un tercer mundo, un mundo microscópico que navega sobre nuestros residuos y quizás sea uno de los recordatorios más incómodos de nuestra historia. Incluso de cuando la humanidad abandona su basura, la basura no va a abandonar a la historia. Así que les dejo esos temas y volvemos en unos minutos.

uno de los temas del programa siempre ha sido Venezuela, porque es un caldo geopolítico importantísimo de esta nueva sopa de la realidad nueva. Las transiciones políticas tienen la característica incómoda que casi nunca comienzan cuando desaparece completamente el antiguo régimen. Comienzan cuando quienes desean sustituirlo descubren que necesitan negociar con personas que todavía tienen el poder. Son procesos muy confusos, muy llenos de contradicciones, concesiones y actores que llegan a la mesa con legitimidades democráticas radicalmente diferentes. En Venezuela acaban de entrar más o menos en uno de estos procesos. En 6 de agosto comenzaron en Caracas las conversaciones entre el gobierno de Delcy Rodríguez y un sector de la oposición venezolana. Aparece Jorge Rodríguez, hermano de Delcy, y presidente de la Asamblea Nacional como principal actor. Del otro lado está Dinora Figuera, expresidenta de la Asamblea Nacional del año 2015. Y esto cuenta con un respaldo a Estados Unidos y pretenden discutir modificaciones institucionales que eventualmente permitan convocar elecciones. Pero no participa María Corina Machado, la figura política opositora con mayor proyección internacional. Esta última ausencia importa, porque una negociación política no adquiere legitimidad únicamente porque dos legaciones se sienten en la mesa. Si la legitimidad depende también de una pregunta anterior, ¿quién representa a cada uno? Venezuela llega a estas conversaciones después de casi 3 décadas de chavismo. Y como ustedes saben, Washington decidió mantener a Delcy Rodríguez como presidente interino en lugar de entregar inmediatamente el poder a la oposición. Y hasta ahora hay un tema importante, ¿no? Creo que hay una transición venezolana muy paradójica. El Maduro salió, el chavismo no, y precisamente por eso existe esta negociación. Creo que el problema venezolano fue determinar simplemente quién controlaba el Palacio de Miraflores, sino quién controlaba el Estado. Y ahí empieza el problema. Pero les quiero poner algo de música para volver esto un poco más interesante. Vamos a poner la primera canción. Año 1988, Queen Search publica Operation Mindcrime, uno de los discos conceptuales más importantes del metal progresivo. La historia de Nicky, un joven desilusionado que termina convertido en instrumento de una organización revolucionaria. El sistema político es corrupto, pero también quienes quieren destruir la revolución puede convertirse en una forma de manipulación. Y la canción plantea esta pregunta escrita, ¿no? ¿Qué ocurre cuando las instituciones dejan de ser creíbles? Y creo que es importante esta advertencia. No basta anunciar elecciones, primero hay que conseguir que perderlas sea posible para quien gobierna. Y creo que es el indicador más sencillo y brutal de una democracia. La segunda canción que quiero ponerles es Freedom de Rage Against the Machine, año 1992, con esta que cierra el primer álbum de Rage Against the Machine, una canción que posteriormente se convirtió en una denuncia sobre el caso del activista indígena estadounidense Leonard Peltier. El video oficial combinó imágenes del grupo con material del documental Incident at Ogala y textos relacionados con el caso. En el año 94 también se organizó un concierto benéfico para su defensa. Creo que es importante. Libertad significa que quien critique a Delcy Rodríguez no se vaya preso. Significa que el chavismo pueda competir también en futuras elecciones y también pueda perderlas. Les dejo la pregunta. ¿Significa que María Machado pueda presentarse si cumple las mismas reglas que cualquier otro ciudadano? ¿Significa que un juez pueda decir frente al gobierno y que un periodista pueda investigar al presidente? Creo que ahí hay una discusión que tiene que hacerse en Venezuela, que yo no puedo hacerla, pero quiero dejarles un poco de mis conclusiones sobre el tema. Creo que Estados Unidos tiene una influencia extraordinaria, pero tampoco se va a poder fabricar desde un país hegemónico la legitimidad democrática en un país. Eso va a tener que reconstruirse dentro del país, con elecciones creíbles, jueces independientes, presos políticos liberados e instituciones capaces de sobrevivir a quien gobierne. Y una cosa importante, que nadie sea dueño permanente del Estado. Porque la respuesta no puede nacer ni de Washington, ni del chavismo, ni de la oposición, sino yo creo que tiene que volver una cosa mucho más sencilla, los venezolanos. Les dejo estas dos canciones y volvemos.

soy Efraín Guerrero, este es El Mundo Según el Rock and Roll. Les cuento grandes y pequeñas historias de nuestra vida y nuestro tiempo con el rock and roll de todos los tiempos. Recuerden que el Mundial se acabó y que ahora tenemos el nuevo Mundial en España, Portugal y Marruecos. Con el torneo principal, Uruguay, Argentina y Paraguay recibirán un partido cada uno para conmemorar el centenario de la primera Copa Mundial. Sobre el papel, es una obra maestra de cooperación internacional. Y en la práctica, alguien tiene que quedarse con la final. Y aquí es donde está empezando a tener un problema. España está proponiendo dos de los estadios más famosos del planeta. El Santiago Bernabéu, con 80.000 localidades. Y el Camp Nou de Barcelona, con unos 100.000 espectadores. Marruecos quiere poner un estadio nuevo, el Estadio Hassan II, en Beslimane, cerca de Casablanca, para albergar 115.000 personas. Uno de los estadios que sería uno de los más grandes del mundo. Y aquí se arma la batalla. Porque lo interesante es que no estamos discutiendo solamente sobre cuál estadio tiene mejores vestuarios. Estamos como observando geopolíticamente una competencia sobre el prestigio internacional. Y aquí les quiero poner una canción. La primera es Año 85, Tears for Fears. Publicó uno de los más grandes y hermosos sencillos del Songs from the Big Charla, el disco que tiene muchos de los clásicos de Tears for Fears, y esta canción que es para mí de las más simples, más hermosas, dos acordes, se llama Everybody Wants to Rule the World. Todo el mundo quiere gobernar el mundo, por lo menos quedarse con la final. Creo que es una paradoja maravillosa, musicalmente es luminosa, optimista, pero debajo de su superficie aparece una reflexión sobre el poder, el control y la ambición, y yo creo que eso sucede con el mundial. La superficie es fiesta, pero ya sabemos que debajo existe la necesidad de todo el poder del mundo. Estamos hablando más o menos del espectáculo más importante de la historia. Y vamos a ponerles una segunda canción. Es de Radiohead, se llama The National Anthem. Está en el Kid A del año 2000. Uno de los discos que mejor capturaron la ansiedad con el que comenzaba el nuevo milenio. No es un himno nacional convencional, es un bajo obsesivo, una voz que parece atrapada dentro del ruido y una sección de vientos que termina prácticamente desbordándose. Creo que esta canción permite hablar de la nación, porque los mundiales siguen siendo uno de los pocos acontecimientos globalizados donde el Estado Nacional continúa siendo absolutamente central. Los clubes pueden pertenecer a fondos internacionales, jugadores trabajan en ligas extranjeras, hay marcas comerciales, pero cuando comienza una Copa del Mundo vuelven las banderas. La globalización futbolística terminó organizada en equipos nacionales y se disputa el derecho a convertirse en el centro simbólico del mundo. Y esto es importante también, como ustedes saben, con la crisis que tiene el señor Infantino en la FIFA. Así que creo que España y Marruecos organizarán el Mundial, pero solo uno podrá decir cuando llegue el último día que la final se jugó en casa. Así que piénsenlo y les dejo esas dos canciones.

Hoy recorrimos tres historias distintas que en el fondo hablan sobre lo mismo, cómo el poder transforma el mundo. Y creo que, como el plástico dejó solamente ser basura, ser hábitat donde la negociación política vuelva a poner a la mesa la difícil pregunta de cómo se sale de un régimen autoritario sin sustituirlo, y en el mundial donde se comparte una candidatura pero se compite sobre algo más grande que un estadio, detrás de los grandes acontecimientos siempre existen intereses, símbolos, conflictos y decisiones que explican mucho más de lo que vemos en superficie. Y quiero ponerles 30 Seconds to Mars, una banda que, desgraciadamente, Jared Leto, su cantante y principal fuerza creativa, es un personaje muy polémico, pero quería decirles que es un disco maravilloso, el This Is War de 30 Seconds to Mars, espero que lo disfruten. Y quería decirles que desde la delta del Machanga hasta la delta del Mekong, esto fue el mundo según el rock and roll. Y quería decirles que crean profundamente en este país, en su familia y en ustedes. Y encima de todo, crean en lo mejor que hemos hecho, en el rock and roll. Muy buenas noches, muy buena suerte.

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0: Son las 18 horas. 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

0: Son las 19 horas. 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